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han estado investigando las cinco anteriores, entonces... No, ya de aquí ya no salgo, en ataúd nada más.

profesor ahí para que esté pendiente, porque no hace nada, comunica tu sala. Pero para que no pues, hijo, te quiero mucho, yo también te quiero mucho, mucho. Yo siempre te he querido, siempre te voy a querer, siempre le he dicho, a mí me importa lo que haya pasado, yo siempre te voy a querer, es mi hijo, y te voy a querer siempre, siempre. Escúchalo, siempre.

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